0: Y así llegamos al final de Siempre Deportes. Gracias por acompañarnos, por ser parte de la conversación y por vivir con nosotros toda la pasión del deporte. Estuvo en la conducción Osvaldo Velázquez y junto a Leonardo Rabés, JP Bustamante y Cristóbal Velázquez. Nos encontramos en una próxima edición con más noticias, más análisis y, por supuesto, más deporte. 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

0: La hora en Del Maipo FM. Son las 10:57.
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0: La hora en Del Maipo FM. Son las 11 con 55 minutos.
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2: Atención a todas las autoridades, el llamado

0: Mike FM. Son las 12:57.
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0: Es la 1:56.
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0: La hora en Del Maipo FM. Son las 2:55.
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0: 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Son las 3:55.
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0: La Hora en Del Maipo FM. Son las 4:57.
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0: Son las 6 en punto.
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0: 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Son las 6:01.

Hola, hola, ¿qué tal? ¿Cómo están? Gusto saludar a toda la gente que nos ve y que nos escucha a través de la 96.9 FM. ¿Qué tal? ¿Qué tal? Bienvenido, bienvenida a toda la gente linda que nos sigue a través de las redes sociales, que nos sigue también a través de nuestro TikTok. Así que saludos cariñosos a toda la gente que nos sigue a través de nuestro canal de TikTok. Les saludamos a toda la gente, le estamos dando saludos, estamos dándole la bienvenida a todos ustedes. ¿Qué tal, señora, señor, usted que recién se integró con nosotros a la 96.9 FM? En esta semana espectacular ya, seguimos en el mes de septiembre y por supuesto ya con todo lo que es pasado de las fiestas patrias, así que les mandamos el cariñoso saludo a todos ustedes, amigos y amigas. Bueno, realmente el mes de septiembre sigue siendo el mes de la patria y por supuesto ya en octubre también seguimos celebrando 18 chicos, ¿cierto? Para variar y para seguir compartiendo, siempre hay una oportunidad de poder seguir compartiendo con la familia, con los amigos, con quien quieran. 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

0: 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Y atención, quiere una serenata express. Lalo Catalán, quien les habla. Vamos con Dana J, mi hija, cantando Tropical Ranchero. Esas canciones lindas, también esas canciones que hacen bailar a toda la familia. Atención, comunícate ya con nosotros. Vamos completamente en vivo, vamos con parlante, vamos con amplificación, vamos con micrófono a cantar directamente a tu casa, a tu evento, donde tú quieras, acá en Melipilla, en diferentes lugares del campo, donde usted quiera, en cualquier parte de la región metropolitana. También vamos y cantamos una serenata express para esa persona tan especial, para el marido que está de cumpleaños, para la señora, qué sé yo, para su pareja, ¿cierto? Llámenos, anote el teléfono, más 569-9305-3920, más 569-9305-3920. Ahí vamos con Dana J, con toda la música linda. 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Sígueme en TikTok y yo te sigo. Búscanos como Lalo-Catalán. ¿Dónde estamos ahí? Salimos en la tele en el programa Ahora Caigo, de ahí de Daniel Fuenzalía, ex Huevo Fuenzalía, que le decían, ¿cierto? Así que ahí nos ubica, ahí en TikTok. Así que entra a mi TikTok, entra, sígueme y yo te sigo. Atención, atención. Y ahora me estás viendo en TikTok en este instante. Dale me gusta, comparte, tap, tap, tap, tap, tap, tap. Manda regalos y yo te mando. Si tú me mandas un regalo, ponga mucha atención. Estamos en TikTok. Si tú me mandas un regalo, yo te mando un aplauso. Y por supuesto, te mandamos este aplauso y te mandamos el Uyuy. Y el relinche de regalo para ti. Así que manda tu regalo y te ganas el Uyuy, el relinche y el aplauso. Y te nombramos, ahí también te nombramos cada vez que nos mandes un regalo. Así que un abrazo grande a la gente que nos sigue. Y por supuesto que nos sigue aquí en TikTok también, a través de nuestra red social. Ya recuerda, un regalito, cualquier regalo puede ser a tu cariño. Y nosotros te mandamos un Uyuy. Te mandamos el relinche de la yegua o del potro. Y este aplauso, y aparte de eso, te nombramos en el mismo live en directo. Y acá también por la radio también te nombramos, así que un aplauso grande a la gente que nos escucha. Sigamos disfrutando de las canciones. Recuerda que si quieres poner un aviso aquí en la radio, te contactas con nosotros. Quieres poner un aviso que sale en la mañana de 6 a 8 de la mañana. Seguimos en el programa Despertando con Ranchera, de lunes a sábado. Y por la tarde también quieres poner un aviso. Estamos en la hora más movida de la tarde, entre las 6 y las 8 de la tarde. También pon tu aviso ahí en el horario más escuchado de la música ranchera mexicana y tropical, ¿eh? Un abrazo, seguimos disfrutando de las canciones. 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

0: Hola, ¿qué tal a los que recién se están conectando con nosotros? A darle tap, tap, tap, a compartir. Aquí los saludos, las canciones, por supuesto, a la gente decirle que estamos desde lunes a sábado, desde las 6 de la mañana hasta las 8 de la tarde, en el Despertando con Ranchera, y por la tarde en el Rinconcito Mexicano, de lunes a viernes. Para que la gente que quiera poner un aviso se contacte con nosotros al más 569-9305-3920. Más 569-9305-3920. Te puedes contactar con nosotros para poner algún aviso, para algún bingo solidario, tiene algún rodeo. Quiero que estar alguna pichanga, va a realizar algún encuentro deportivo, un cuadrangular, algún bingo, alguna lota familiar, lo que necesites, te puedes contactar con nosotros al teléfono que aparece acá en la publicación, o al teléfono que aparece, que le estamos diciendo que es este que suena a continuación.
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0: Gracias, hija. Dana J. Recuerda, Lalo Catalán y Dana J. Con mi hija vamos a amenizar cualquier tipo de evento, matrimonio, bautizo, lo que quieran. Se contenta con nosotros para ir a cantar a esa fecha tan especial, ¿cierto? Tocamos de todo: cumbia, ranchera, tropical, salsa, merengue, rock and roll, twist, rock latino, oiga, bachata, tocamos de todo. Así que no hay problema. Tenemos harta experiencia y lo importante es que usted lo va a pasar bien. Lo va a pasar espectacular, una fiesta en donde vamos a cantar de todo un poquito. Hasta las cuecas vamos a cantar en vivo. Así que la gente nos puede contratar a nuestro WhatsApp, el más 569-9305-3920. Nunca está de más, nunca está de más. Más 569-9305-3920. Oiga, saludo a la gente que recién se está conectando con nosotros. ¿Qué tal, qué tal? Oiga, entra acá a mi TikTok, a la gente que nos está escuchando, que nos está viendo, a darle like, me gusta y a compartir. Gracias por los regalos, a regalar. Si tú me regalas, yo te regalo este. ¡Uy, uy! Yo te regalo este. Esta yegua o este caballo, y yo te regalo este aplauso. Así que por tu regalo te damos esto y te nombramos para que te quede grabado, ¿eh? Estamos completamente en directo, así que saludos cariñosos a los que están de cumpleaños. Como les decía, a la gente que está este mes de cumpleaños, para todos ustedes, muchas felicidades, que lo pasen súper, súper bien. 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

0: Hola, ¿qué tal? La gente que recién se está incorporando con nosotros, sígueme en TikTok y yo te sigo. Atención, por tu regalito yo te envío, recuerda que te envío un uyuy. Por tu regalito en TikTok, recuerda que te mando este potro, yegua, lo que usted quiera. Y este aplauso para quienes nos mandan regalitos a esta hora. Oiga, y lo nombramos también, lo nombramos y por supuesto se gana más aplausos. ¿Sabe quién está con nosotros en este programa? 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Queremos decirte que estamos la mañana de 6 a 8, ¿eh? Todos los días de lunes a sábado. Y el de lunes viene en la tarde de 18 a 20 horas en el Rinconcito Mexicano. 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Y atención, Lalo Catalán, junto a Dana Jay, damos una serenata express donde quiera que esté, en la oficina, en el trabajo, en la casa, fin de semana, cualquier hora, en cualquier día. Vamos y cantamos para su cumpleaños, aniversario de boda, matrimonio, bautizo, ¿cierto? O una boda, necesita que amenicemos la fiesta de amanecida. Ahí vamos con amplificación, vamos con orquesta, vamos con pistas, con teclado, como usted quiera. Nos adecuamos a su presupuesto. Lalo Catalán y Dana Jay para amenizar su baile, su evento. Sígueme en TikTok y yo te sigo. Búscanos como Lalo Catalán en este instante. Dale me gusta, comparte y sígueme en TikTok. Oiga, ¿quiere poner un aviso acá en la radio? Escuche bien. Se contacta conmigo. Recuerde que sale la mañana entre el lunes y el sábado de 6 a 8. Y por la tarde de 18 a 20 horas en el Rinconcito Mexicano. Así que ponga su aviso para todos los eventos que está realizando. Seguimos disfrutando de las mejores canciones. Estamos en vivo aquí en la 96.9 FM.
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0: Recuerda aquí en TikTok, tú que me estás viendo en TikTok, gánate un uyuy, gánate este relinche. Y gánate este aplauso con tu nombre. Cada vez que me mandes un regalito, una rosita, lo que sea, un sombrero, un bigote, lo que sea, te mandamos estos regalos. Un uyuy, un caballo, una yegua, como usted quiera. Y también te mandamos este tremendo aplauso. También tenemos más regalos, ¿eh? Tenemos, por ejemplo, el perrito, la perrita, ¿cierto? Y las gallinitas, los pollitos también los tenemos de regalo, ¿eh? Así que nos mandas una florcita de regalos, los regalos que aparecen en la pantalla, y te mandamos un uyuy, te mandamos este relinche, o también te mandamos el perrito, la perrita, o te mandamos los pollitos, ¿ah? O las gallinitas, y este aplauso tremendo, y te nombramos. Así que muchas gracias. Seguimos disfrutando de las canciones.
3: Son las 6:32.

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0: Hola, hola, ¿qué tal? ¿Cómo están? Gusto saludar a toda la gente que nos ve y que nos escucha a través de la 96.9 FM. ¿Qué tal? ¿Qué tal? Bienvenido, bienvenida a toda la gente linda que nos sigue a través de las redes sociales, que nos sigue también a través de nuestro TikTok. Así que saludos cariñosos a toda la gente que nos sigue a través de nuestro canal de TikTok. Les saludamos a toda la gente, le estamos mandando saludos, estamos dándole la bienvenida a todos ustedes. ¿Qué tal, señora, señor, usted que recién se integró con nosotros a la 96.9 FM? En esta semana espectacular ya, seguimos en el mes de septiembre y por supuesto ya con todo lo que es pasado de las fiestas patrias, así que les mandamos el cariñoso saludo a todos ustedes, amigos y amigas. Bueno, realmente el mes de septiembre sigue siendo el mes de la patria y por supuesto ya en octubre también seguimos celebrando 18 chicos, ¿cierto? Para variar y para seguir compartiendo, siempre hay una oportunidad de poder seguir compartiendo con la familia, con los amigos, con quien quieran. 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Y atención, quiere una serenata express. Lalo Catalán, quien les habla. Vamos con Dana J, mi hija, cantando Tropical Ranchero. Esas canciones lindas, también esas canciones que hacen bailar a toda la familia. Atención, comunícate ya con nosotros. Vamos completamente en vivo, vamos con parlante, vamos con amplificación, vamos con micrófono a cantar directamente a tu casa, a tu evento, donde tú quieras, acá en Melipilla, en diferentes lugares del campo, donde usted quiera, en cualquier parte de la región metropolitana. También vamos y cantamos una serenata express para esa persona tan especial, para el marido que está de cumpleaños, para la señora, qué sé yo, para su pareja, ¿cierto? Llámenos, anote el teléfono, +569 9305 3920, +569 9305 3920. Ahí vamos con Dana J, con toda la música linda. 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Sígueme en TikTok y yo te sigo. Búscanos como Lalo-Catalán. ¿Dónde estamos ahí? Salimos en la tele, en el programa Ahora Caigo, de ahí de Daniel Fuensalía, ex huevo Fuensalía, que le decían, ¿cierto? Así que ahí nos ubica, ahí en TikTok. Así que entra a mi TikTok, entra, sígueme y yo te sigo. Atención, atención. Y ahora me estás viendo en TikTok en este instante. Dale me gusta, comparte, tap, tap, tap, tap, tap, tap. Manda regalos y yo te mando. Si tú me mandas un regalo, ponga mucha atención. Estamos en TikTok. Si tú me mandas un regalo, yo te mando un aplauso. Y por supuesto, te mandamos este aplauso y te mandamos el Uyuy. Y el relinche de regalo para ti. Así que manda tu regalo y te ganas el Uyuy, el relinche y el aplauso. Y te nombramos, ahí también te nombramos cada vez que nos mandes un regalo. Así que un abrazo grande a la gente que nos sigue. Y por supuesto que nos sigue aquí en TikTok también, a través de nuestra red social. Ya recuerda, un regalito, cualquier regalo puede ser a tu cariño. Y nosotros te mandamos un Uyuy. Te mandamos el relinche de la yegua o del potro. Y este aplauso, y aparte de eso, te nombramos en el mismo live en directo. Y acá también por la radio también te nombramos, así que un aplauso grande a la gente que nos escucha. Sigamos disfrutando de las canciones. Recuerda que si quieres poner un aviso aquí en la radio, te contactas con nosotros. Quieres poner un aviso que sale en la mañana de 6 a 8 de la mañana, seguimos en el programa Despertando con Ranchera, de lunes a sábado. Y por la tarde también quieres poner un aviso, estamos en la hora más movida de la tarde, entre las 6 y las 8 de la tarde. También pon tu aviso ahí en el horario más escuchado de la música ranchera mexicana y tropical. Un abrazo, seguimos disfrutando de las canciones.
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0: Seguimos compartiendo la música y las canciones. ¿Qué tal? ¿Qué tal? ¿Cómo están, amigos y amigas? Gusto de saludar a toda la gente, a la mamita, a los que se levantan temprano. ¿Qué tal? Le mandamos hartos corazones, ¿eh? Le mandamos toda la buena vibra a la mamita que es sacrificada, esforzada, que se levantan tempranito ya para hacer las cosas de la casa. Ya está más rico el tiempo para levantarse temprano, porque estuvo haciendo mucho frío, pero ahora está un poquito fresquito. Dan como ganas de levantarse temprano porque el sol raya tempranito y dan ganas de levantarse y ponerse a hacer cosas y poner la radio, Lalo Catalán, desde las 6 hasta las 8 en la mañana, de 6 a 8 de la mañana y por la tarde en el Rinconcito Mexicano, de un programa de Radio El Maipo desde las 6 de la tarde hasta las 8. Así que nos puede escuchar, ¿eh? Así que para todas las dueñas de casa, este aplauso, cariñoso aplauso a usted, mamita, usted que nos está escuchando, para todas ustedes, señora, señor, que nos siguen escuchando día a día con la mejor música, con la mejor programación musical y la entretención para ustedes. Sígueme en TikTok y yo te sigo. ¿Sabías tú que estamos subiendo videos? ¿Cómo aprender a tocar el bajo? Entra a mi TikTok, tengo una cantidad, pero cientos. Queremos llegar a miles de videos donde la gente aprenda a tocar el bajo, porque cualquiera puede tocar el bajo de cuatro cuerdas. Cualquier persona, se lo damos firmado. Tiene que ver todo mi video. Vea todos los videos que tengo en TikTok totalmente gratis. Aprenda a tocar el bajo gratis. Así que entre a mi TikTok. Ahí tenemos muchos videos donde salimos tocando el bajo y enseñando a tocar el bajo. Así, desde el nivel básico, de no saber nada de nada, medio y avanzado. Así que la gente que nos está viendo, aprenda a tocar bajo con Lalo Catalán. Está entretenido mi TikTok. Entre a mi TikTok, está buenísimo para que aprendan a tocar el bajo. No tan solamente los que nos escuchan en la 96.9 FM, sino la gente que nos ve en TikTok, ¿eh? La gente que nos ve en TikTok, decirle que entre a mi TikTok de cualquier parte del mundo de Latinoamérica. Aprenda a tocar bajo. Cualquiera puede tocar el bajo. Así que aprenda en mi canal de TikTok.
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0: Oiga, queremos saludar con mucho cariño también a todas las personas que hasta ahora nos sintonizan, ¿eh? Claro que

0: Hola, ¿qué tal? La gente que recién se está incorporando con nosotros, sígueme en TikTok y yo te sigo. Atención, por tu regalito yo te envío, recuerda que te envío un uyuy. Por tu regalito en TikTok, recuerda que te mando este potro, yegua, lo que usted quiera. Y este aplauso para quienes nos mandan regalitos a esta hora. Oiga, y lo nombramos también, lo nombramos y por supuesto se gana más aplausos. ¿Sabe quién está con nosotros en este programa? En Radio del Maipo, la 96.9 FM. Queremos decirte que estamos la mañana de 6 a 8, ¿eh? 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Sígueme en TikTok y yo te sigo. Búscanos como Lalo Catalán en este instante. Dale me gusta, comparte y sígueme en TikTok. Oiga, ¿quiere poner un aviso acá en la radio? Escuche bien. Se contacta conmigo. Recuerde que sale la mañana entre el lunes y el sábado de 6 a 8 y por la tarde de 18 a 20 horas en el Rinconcito Mexicano. Así que ponga su aviso para todos los eventos que está realizando. Seguimos disfrutando de las mejores canciones. Estamos en vivo aquí en la 96.9 FM.
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0: Recuerda, aquí en TikTok, tú que me estás viendo en TikTok, gánate un uyuy, gánate este relinche y gánate este aplauso con tu nombre. Cada vez que me mandes un regalito, una rosita, lo que sea, un sombrero, un bigote, lo que sea, te mandamos estos regalos: un uyuy, un caballo, una yegua, como usted quiera, y también te mandamos este tremendo aplauso. También tenemos más regalos, ¿eh? Tenemos, por ejemplo, el perrito, la perrita, ¿cierto? Y las gallinitas, los pollitos también los tenemos de regalo, ¿eh? Así que nos mandas una florcita de regalos, los regalos que aparecen en la pantalla, y te mandamos uno, Yui, te mandamos este relinche, o también te mandamos el perrito, la perrita, o te mandamos los pollitos, ¿eh? O las gallinitas, y este aplauso tremendo, y te nombramos. Así que muchas gracias. Seguimos disfrutando de las canciones.
3: Son las 7:03.

Hola, hola, ¿qué tal? ¿Cómo están? Gusto saludar a toda la gente que nos ve y que nos escucha a través de la 96.9 FM. ¿Qué tal? ¿Qué tal? Bienvenido, bienvenida a toda la gente linda que nos sigue a través de las redes sociales, que nos sigue también a través de nuestro TikTok. Así que saludos cariñosos a toda la gente que nos sigue a través de nuestro canal de TikTok. Les saludamos a toda la gente, le estamos dando saludos, estamos dándole la bienvenida a todos ustedes. ¿Qué tal, señora, señor, usted que recién se integró con nosotros a la 96.9 FM? En esta semana espectacular ya, seguimos en el mes de septiembre y por supuesto ya con todo lo que es pasado de las fiestas patrias, así que les mandamos el cariñoso saludo a todos ustedes, amigos y amigas. Bueno, realmente el mes de septiembre sigue siendo el mes de la patria y por supuesto ya en octubre también seguimos celebrando 18 chicos, ¿cierto? Para variar y para seguir compartiendo, siempre hay una oportunidad de poder seguir compartiendo con la familia, con los amigos, con quien quieran. 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

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Y atención, quiere una serenata express, Lalo Catalán quien les habla. Vamos con Dana Jay, mi hija, cantando Tropical Ranchero, esas canciones lindas, también esas canciones que hacen bailar a toda la familia. Atención, comunícate ya con nosotros, vamos completamente en vivo, vamos con parlante, vamos con amplificación, vamos con micrófono a cantar directamente a tu casa, a tu evento, donde tú quieras, acá en Melipilla, en diferentes lugares del campo, donde usted quiera, en cualquier parte de la región metropolitana también. Vamos y cantamos una serenata express para esa persona tan especial, para el marido que está de cumpleaños, para la señora, qué sé yo, para su pareja, ¿cierto? Llámenos, anote el teléfono, más 569-9305-3920, más 569-9305-3920. Ahí vamos con Dana Jay, con toda la música linda. 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Sígueme en TikTok y yo te sigo. Búscanos como Lalo-Catalán. ¿Dónde estamos ahí? Salimos en la tele en el programa Ahora Caigo, ahí de Daniel Fuenzalía, ex Huevo Fuenzalía que le decían, ¿cierto? Así que ahí nos ubica ahí en TikTok, así que entra a mi TikTok, entra, sígueme y yo te sigo. Atención, atención, y ahora me estás viendo en TikTok en este instante, dale me gusta, comparte, tap, manda regalos y yo te mando. Si tú me mandas un regalo, ponga mucha atención, estamos en TikTok, si tú me mandas un regalo, yo te mando un aplauso, y por supuesto te mandamos este aplauso y te mandamos el Uyuy y el relinche de regalo para ti. Así que manda tu regalo y te ganas el Uyuy.

0: el aplauso y te nombramos. Ahí también te nombramos cada vez que nos mandes un regalo. Así que un abrazo grande a la gente que nos sigue y por supuesto que nos sigue aquí en TikTok también a través de nuestra red social. Ya recuerda, un regalito, cualquier regalo puede ser a tu cariño y nosotros te mandamos un uyuy. Te mandamos el relinche de la yegua o del potro. Y este aplauso, y aparte de eso, te nombramos en el mismo live en directo. Y acá también por la radio también te nombramos, así que un aplauso grande a la gente que nos escucha. Sigamos disfrutando de las canciones. Recuerda que si quieres poner un aviso aquí en la radio, te contactas con nosotros. Quieres poner un aviso que sale en la mañana de 6 a 8 de la mañana. Seguimos en el programa Despertando con Ranchera, de lunes a sábado. Y por la tarde también, si quieres poner un aviso, estamos en la hora más movida de la tarde, entre las 6 y las 8 de la tarde. También pon tu aviso ahí en el horario más escuchado de la música ranchera mexicana y tropical, ¿eh? Un abrazo, seguimos disfrutando. Disfrutando de las canciones.
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0: Hola, ¿qué tal? Gracias, gracias, gracias por los tape. La gente que nos está mandando tape. ¿Qué tal? ¿Cómo están? Mire, ahí así que dale tape. A toda la gente que nos está viendo, dice por acá. A la gente que nos está viendo, ¿qué tal? Hola, ¿qué tal? Saludos cariñosos a la gente que nos está viendo en TikTok. Ahí estamos leyendo algunos WhatsApp. Hay gente, emprendedoras que necesitan un audio para vender la fruta, las verduras, gente que sale, necesita un equipo de perifoneo. También se puede contactar conmigo y le vamos a decir cómo, qué es lo que necesita realmente para poder salir a la calle de cualquier país. No tan solamente acá en la ciudad de Melipilla, sino que en cualquier lugar de Chile y el mundo. Perú, Ecuador, México, güey. La gente también es allá de Estados Unidos. La gente de Ecuador, El Salvador. La gente que nos está viendo, recordarle que grabamos un audio en cualquier parte del mundo. Ya a través de TikTok, ahí le mandamos el audio a través de los mensajes internos. Así que se contacta conmigo en forma interna, ¿ya? Así que mándeme un mensaje interno para que también usted tenga la posibilidad de tener un audio que realmente le va a ayudar mucho para vender sus frutas, ¿cierto? Las que se venden en esta época. Así que aproveche esta gran oportunidad de tener el audio para los emprendedores y emprendedoras. Seguimos enseñando bajo, atención. Luego vamos en forma interna, no en la radio, sino que en forma interna por TikTok. Recuerde que vamos a enseñar a tocar bajo alguna canción. Si quiere alguna canción, contéstela en que tenemos aquí en TikTok, ¿eh? En mi TikTok en vivo tenemos una encuesta para que ustedes me expliquen qué es lo que les gustaría aprender. Guitarra, teclado, bajo, alguna canción en especial, todo ese tipo de cosas. Así que contáctese con nosotros a nuestro... Aquí en la encuesta está aquí en mi TikTok, así que para que entre y también pueda mirar ahí todo lo que tenemos y las novedades que tenemos en mi TikTok. Recuerda que por tus regalos, atención, por tus regalos te mando un uyuy. ¿Quién dijo yo? Le mando este uyuy. Atención, por tu regalo, ¿eh? Te mandamos este relinche de caballo yegua o este aplauso. A mandar tu regalito entonces para mandarte yo mi regalo. Tú me lo mandas y yo te lo mando. El regalo, eso es, ahí está. Saludos a quienes se están integrando, a la gente de Santiago, Talagante, a la gente de San Antonio por allá, a la gente también, saludamos a la gente de la comuna de Talagante, María Pinto, San Pedro, ¿de qué parte usted nos está viendo? La gente acá de Curacaví, la gente que nos ve en Peñaflor, la gente que nos ve en Osorno, Chillán, Chivichico, la gente que nos ve en Cochrane, la Patagonia, la gente que nos ve en dónde, en diferentes lugares del mundo, por allá en Perú, gente que nos ve en Bolivia, gente que nos ve en Argentina también, a muchos melipillanos que están por allá por Argentina, que nos mandan saludos cuando hacemos las transmisiones live. Así que para todos ellos, un gran y cariñoso saludo a toda la gente que nos está viendo.
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0: Hola, hola, ¿qué tal? ¿Cómo están? Gusto saludar a toda la gente que nos ve y que nos escucha a través de la 96.9 FM. ¿Qué tal? ¿Qué tal? Bienvenido, bienvenida a toda la gente linda que nos sigue a través de las redes sociales, que nos sigue también a través de nuestro TikTok. Así que saludos cariñosos a toda la gente que nos sigue a través de nuestro canal de TikTok. Les saludamos a toda la gente, le estamos dando saludos, estamos dándole la bienvenida a todos ustedes. ¿Qué tal, señora, señor, usted que recién se integró con nosotros a la 96.9 FM? En esta semana espectacular ya, seguimos en el mes de septiembre y por supuesto ya con todo lo que es pasado de las fiestas patrias, así que les mandamos el cariñoso saludo a todos ustedes, amigos y amigas. Bueno, realmente el mes de septiembre sigue siendo el mes de la patria y por supuesto ya en octubre también seguimos celebrando 18 chicos, ¿cierto? Para variar y para seguir compartiendo, siempre hay una oportunidad de poder seguir compartiendo con la familia, con los amigos, con quien quieran. 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Y atención, quiere una serenata express. Lalo Catalán, quien les habla. Vamos con Dana J, mi hija, cantando Tropical Ranchero. Esas canciones lindas, también esas canciones que hacen bailar a toda la familia. Atención, comunícate ya con nosotros. Vamos completamente en vivo, vamos con parlante, vamos con amplificación, vamos con micrófono a cantar directamente a tu casa, a tu evento, donde tú quieras, acá en Melipilla, en diferentes lugares del campo, donde usted quiera, en cualquier parte de la región metropolitana. También vamos y cantamos una serenata express para esa persona tan especial, para el marido que está de cumpleaños, para la señora, qué sé yo, para su pareja, ¿cierto? Llámenos, anote el teléfono, +569 9305 3920, +569 9305 3920. Ahí vamos con Dana J, con toda la música linda. 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Sígueme en TikTok y yo te sigo, búscanos como Lalo-Catalán. ¿Dónde estamos ahí? Salimos en la tele, en el programa Ahora Caigo, de ahí de Daniel Fuenzalía, ex Huevo Fuenzalía, que le decían, ¿cierto? Así que ahí nos ubica, ahí en TikTok. Así que entra a mi TikTok, entra, sígueme y yo te sigo. Atención, atención. Y ahora me estás viendo en TikTok en este instante. Dale me gusta, comparte, tap, tap, tap, tap, tap, tap. Manda regalos y yo te mando. Si tú me mandas un regalo, ponga mucha atención. Estamos en TikTok. Si tú me mandas un regalo, yo te mando un aplauso. Y por supuesto, te mandamos este aplauso y te mandamos el Uyuy. Y el relinche de regalo para ti. Así que manda tu regalo y te ganas el Uyuy, el relinche y el aplauso. Y te nombramos, ahí también te nombramos cada vez que nos mandes un regalo. Así que un abrazo grande a la gente que nos sigue. Y por supuesto que nos sigue aquí en TikTok también, a través de nuestra red social. Ya recuerda, un regalito, cualquier regalo puede ser a tu cariño. Y nosotros te mandamos un Uyuy. Te mandamos el relinche de la yegua o del potro. Y este aplauso, y aparte de eso, te nombramos en el mismo live en directo. Y acá también por la radio también te nombramos, así que un aplauso grande a la gente que nos escucha. Sigamos disfrutando de las canciones. Recuerda que si quieres poner un aviso aquí en la radio, te contactas con nosotros. Quieres poner un aviso que sale en la mañana de 6 a 8 de la mañana. Seguimos en el programa Despertando con Ranchera, de lunes a sábado. Y por la tarde también quieres poner un aviso. Estamos en la hora más movida de la tarde, entre las 6 y las 8 de la tarde. También pon tu aviso ahí en el horario más escuchado de la música ranchera mexicana y tropical, ¿eh? Un abrazo, seguimos disfrutando de las canciones. +569 9305 3920.
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0: Bueno, amigos y amigas, gracias por acompañarnos aquí en el programa. Nos volvemos a encontrar en otra ocasión, en otra oportunidad en el programa. Recordarle que la mañana nos escucha de 6 a 8 de la mañana y por la tarde de 18 a 20 horas. Así que ya lo sabe, amigo mío, muchas gracias por sintonizarnos y siga la compañía de la 96.9 FM, Radio del Maipo, la number one de Melipilla, con la mejor programación musical y los mejores programas aquí para ti durante todo el día, las 24/7. Que siga la música, que sigan las canciones aquí en la 96.9 FM, Radio del Maipo. Que lo pasen súper. Chao, chao.
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0: Oiga, ¿cómo quedó la caña después de Fiestas Patrias del 18? ¿Para qué le cuento? Oiga, seco, seco, seco. Algunos están pidiendo agüita, compadre. Algunos se deshidrataron de tanto tomar. ¿Será verdad eso? Yo no sé si eso será verdad. Vamos a preguntar a la IA. Hoy día todos le preguntamos a la IA. Dice, ¿le puedo mandar un saludo para mi abuelita Nelly, que hoy cumple...? No. No le creo. ¿De qué parte usted? El amigo... ¿Cuánto cumple? ¿Escribió bien o me equivoco? No me voy a reír porque sería una falta de respeto, pero sí, me confirme la edad. Para la edad no la vamos a decir. Para la abuelita Nelly, que hoy cumple, está de cumpleaños. Una buena cantidad de años cumple, ¿ya? Porque para que la gente no siente que se puede distraer con el tema de la edad. Pero sí, es increíble, ¿eh? Increíble la edad que tiene. Ahí está el saludo cariñoso también para la gente que...

0: Son las 7:55.
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0: Son las 8:55.
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1: La hora en Del Maipo FM. Son las 9:57.
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está mi gente? Comenzamos y arrancamos completamente en vivo. Iniciamos con todo en este día jueves 24 de septiembre. Atentos ahí a los conductores, a conducir ahí con precaución. Oye, hace unas horas atrás hubo un choque acá en calle Correa con Valdés. Así que a conducir ahí con precaución. Atentos ahí a los conductores, ¿eh?

Si comenzamos, estimado DJ, ¿cómo está? ¿Bien? ¿Alcanzó a tomar desayuno? ¿Sí? ¿Sí? Bien me parece, bien me parece. Guatita llena, corazón contento. Ya, mi gente, comenzamos y arrancamos el programa el día de hoy, jueves 24 de septiembre del 2026. 2026 ya. Oye, no queda nada ya para que se vaya el año. Se viene la Navidad ya. A escribir la cartita al viejo Pascuero. Llegando octubre ahí ya, en campaña ahí para un verano sin polera. Aprovechen, después tarde. Ya, mi gente, arrancamos con todo en esta jornada, pero antes saludar ahí a Empanaditas Tomás, ahí a todo su personal, a Manuel y a toda su gente y sus productos ahí de Empanaditas Tomás, Ortuza, la esquina Riquelme, que te espera con una gran variedad de empanadas para servir o llevar, empanaditas de cóctel, masas de empanadas y mucho más. 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Ya, vamos a arrancar, vamos a ir con el... Oye, un temazo, Daddy Yankee, Prince Royce, ven conmigo.

0: Ya estamos de regreso, continuamos a esta hora. Estamos en vivo en este jueves, cuando ya son las 10:49 minutos exactamente, 10:49. Continuamos saludando, por supuesto, a quienes se van incorporando a la sintonía de la radio 96.9. Vamos a revisar el pronóstico del tiempo rápidamente. Tenemos una mañana nublada.
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0: Ponte sí, está como para... como que van a caer una gotita, ¿no? Atento ahí, DJ. Atento. Vamos a revisar el pronóstico del tiempo en estos momentos. En este jueves, revisamos por acá.
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0: La sensación térmica en estos momentos: 16 grados. Yo creo que hay un poquito menos. Sí, yo creo que sí. Vamos a saludar también a quienes están conectados en la señal mediante internet, conectados ahí en la señal online. Máxima para hoy, 20 grados la máxima. Sí, vamos a tener un día un poco frío, como tu corazón. Ya, vamos a continuar a esta hora. Sí, luego vamos con más saludos. Escríbanos al WhatsApp de la radio en estos momentos. También nos puedes escribir al Instagram.
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Estamos de regreso. Continuamos a esta hora. Escuchamos el remix de Ultra Solo. Ahí para todos los solos. 11 de la mañana con 8 minutos. Recordar la máxima para hoy de 20 grados. 20 grados para hoy. Por el momento cielos nublados en la provincia de Melipilla.

Vamos a... Sí, vamos con algunas noticias que marcan tendencia. En este día jueves. Vamos al norte de nuestro país donde suspenden clases para establecimientos, 9 establecimientos educacionales en Arica. Esto debido a una fuga de gas. La emergencia se registró en un servicentro abastible en el centro de la ciudad de Arica. Esto se llevó a cabo durante esta noche, donde llevó a la Seremi de Educación de la región de Arica a suspender las clases en 9 establecimientos educacionales de la ciudad. Esto debido a esta fuga de gas registrada durante la noche. Según el reporte entregado por Senapred, esto ocurrió a las 20:58 minutos, donde bomberos acudió a las dependencias de un servicentro de la empresa abastible ubicado en la intersección de calles Bilbao con Azolas por esta emanación de gas. Continuamos con más informaciones, más noticias que marcan tendencia. Bueno, este caso que ha marcado nuestro país, el caso de Javiera Jiménez.

culpable de femicidio ocurrido el 26 de agosto del año 2022. El cuerpo de la víctima fue encontrado el 12 de enero del 2024, o sea, 2 años después. Recordar que Javiera era una influencer de 23 años, muy conocida en la región de Antofagasta. Desapareció misteriosamente la noche del 26 de agosto del 2022. Según el tribunal, Andrés Sutar era su pareja y conviviente. Ese día, luego de una discusión a través de mensaje y audio, llegó a buscarla a la casa de una amiga en su camioneta y, según el veredicto, condujo hasta la ruta B400, donde la agredió, enterró su cuerpo, le prendió fuego y luego la cubrió para evitar ser hallada. Lamentable hecho que ocurre en la región de

0: Vamos con otra noticia. El ISP alerta por venta de productos ilegales para adelgazar. El Instituto de Salud Pública, ISP, realizó una advertencia por el aumento que ha detectado en la oferta y venta de productos inyectables para bajar de peso, que no cuenta con un registro sanitario. El organismo informó que esto ocurre principalmente a través de redes sociales y medios digitales, y que estos productos pueden provocar graves daños a la salud, ya que se desconoce su procedencia. Según los estudios clínicos de la Agencia Nacional de Medicamentos, el profesional Juan Roldán dijo que quienes adquieren estos productos por internet están arriesgando su salud y que el peligro está en que las personas se autoinyectan un producto que no saben su composición ni origen. No saben si es estéril o cómo fue hecho y almacenado. Reiterar ahí esta alerta de productos ilegales para adelgazar que realizó el Instituto de Salud Pública. 11 de la mañana con 15 minutos. Continuamos. Vamos con Manuel Turizo con el tema Mal de Amores.
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estamos de regreso, continuamos. En este día jueves 24 de septiembre, saludamos a quienes están de cumpleaños, por supuesto, un gran saludo a todos quienes están celebrando en esta jornada, por supuesto. Sí, estoy por acá, sí, estaba acá, sí, me equivoqué acá. Vamos a ir con la información de la Copa Chile. Vamos con la Copa Chile. Sí, vamos a comenzar con los resultados del día martes 22 de septiembre, donde Cobreloa enfrentó a Coquimbo Unido en el Estadio Zorros del Desierto, donde Coquimbo lo ganó por 2-1 ante Cobresal. Estadio Nacional, Audax Italiano y Colo Colo empataron sin goles. Estadio Chinquihue, Puerto Montt lo ganó de local ante Ñublense por 2-0. Vamos con los resultados del día miércoles, el día de ayer. En el Estadio Tierra de Campeones empataron Deportes Iquique y Antofagasta. Empataron por la cuenta mínima 1-1. Estadio Nicolás Chaguán, donde Unión La Calera hacía de local recibiendo a la Universidad Católica, donde empataron por la cuenta mínima 1-1, resultado final. Vamos al Estadio de La Granja, donde Curicó Unido no pudo ante Deportes Concepción, donde perdió Curicó Unido ante Concepción por 4-0. Para este jueves está programado el partido entre O'Higgins de Rancagua y Deportes Santa Cruz en el Estadio El Teniente de Rancagua. 18 horas. 20:30 horas, Estadio Sausalito. Everton de Viña del Mar se enfrenta a la Universidad de Chile. Everton y Universidad de Chile. Sí, mañana vamos a estar con los resultados de estos dos partidos que se van a disputar el día de hoy a las 18 horas y 20:30 horas por Copa Chile, ida de los octavos de final. Cuando ya nos queda la última media hora de programa, vamos a ir con ellos. Saludos rápidamente por acá. Por acá nos escriben, dice: hola Pato, dice buen día, quisiera enviar un saludo, dice, a las chicas del Limonal que están full pega, dice, y pedir dos canciones, una de Garras de Amor y una de Los Peregrinos del Amor, dice por acá. Ahí le vamos a programar un tema de Garros de Amor y Los Peregrinos ahí a las chicas del Limonal que están hasta ahora en sintonía, escuchando el programa, escuchando la radio, la señal. Así que le enviamos un gran saludo y todo, toda la buena vibra, todo el fuá, toda la fuerza. Sí, vamos a enviar al DJ que les vaya a ayudar un poquito. No quiere ir el DJ. Ella, la tímida. Ah, la tímida ella. Un gran saludo a las chicas del Limonal, por supuesto. Por acá nos escribe Panchito también. Hay un gran saludo para él, por supuesto, ahí que también nos está pidiendo un tema y le vamos a programar. Vamos a saludar también a quienes están en el campo, a quienes están en la ciudad en estos momentos, ahí escuchando la señal. Los que están ahí como el día de hoy, sí, anulado ahí. Los que están ahí un poquito tristes, cariz bajo, arriba ese ánimo.
Arriba, arriba ese ánimo, respire, salga a tomar aire. Vaya a darse una vuelta. Una vuelta a la manzana, no. Ya, continuamos, vamos con las canciones. Vamos a ir primero. Sí, primero vamos a ir con. Ah, ya, vamos con. Con Yandel. Vamos con Yandel moviendo caderas.

Y ya estamos llegando a la parte final del programa, pero antes quiero irle, le voy a enviar un gran saludo ahí a la señora Eliana, que nos escucha allá en Huechún. Un gran saludo para ella, que dice que siempre nos escucha a través de la radio. Así que un gran saludo para la señora Eliana González de Huechún. Un gran saludo ahí a toda la gente, por supuesto, ahí que nos escucha allá. Y nos comenzamos a despedir en honor al tiempo. Nos despedimos. Que tengan una excelente jornada. Pórtese bien. Será hasta mañana. Sigan nuestra sintonía. Ya se viene lo que va del

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1: Son las 12 en punto.
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0: pero muy buenas tardes. Sean todos bienvenidos a una nueva edición de Lo que va del día. 96.9 y www.radiodelmaipo.cl. Estamos en nuestras dos plataformas ahí para que nos siga a través de la FM y a través de la señal online. ¿Cómo está el equipo? ¿Bien? Bien, pues, como siempre. Súper bien los chicos acá. Sí, en este día medio nublado.
1: Íbamos tan bien.
0: Sí, íbamos tan bien la semana pasada. Estaba rico el clima y ahora dos días nublados. Ahora es invierno ya. Sí. Pero nada que hacer, pues, chicos. Como que nos persigue agosto. Agosto va así, pues. Un día sol, al otro día nublado, al otro día llueve. Parece que septiembre va por las mismas. Y ya no queda nada en septiembre, pues. Próxima semana se acaba el mes de septiembre, tiqui, tiqui, tiqui. Así con buen ánimo, con buena energía, como siempre, le vamos a acompañar, ¿sabes, señora? Hasta las 2 de la tarde, nuestro horario oficial ahí de 12 a 2 de la tarde. Donde le acompañamos a almorzar, a terminar el almuerzo, a terminar el aseo, todos los quehaceres de la casita, ¿ya? Así que un gran saludo para todos y para todas. WhatsApp habilitado, más 569-7730-6354, más 569-7730-6354.

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1: Así es, chicos. Más 569-7730-6354. Más 569-7730-6354 es el teléfono para que tú te contactes, te comuniques y disfrutes de nuestro programa que va hasta las 2 de la tarde. Vamos a ir con el pronóstico del tiempo en una mañana y tarde gris de día jueves. Ya, vamos a ir entonces con el tiempo. A esta hora tenemos 19 grados. Pareciera que es menos.

menos, ¿ah? Sí, pero hay 19 grados y la máxima va a ser de tan solo 20 grados. Sí, 20 grados. Si usted me pregunta si va a llover, pueden caer unas gotitas por la noche, pero nada importante. Para mañana viernes tenemos una mínima de 11 grados, una máxima de 22 grados. Podrían prolongarse las gotitas hasta la madrugada del día viernes, pero nada importante, una lluvia muy débil, una llovizna. Para el día sábado vamos a estar con 11 de mínima, 24 de máxima, una temperatura bastante agradable, va a amanecer muy nublado, con algunos claros de sol después del mediodía. El domingo 10 grados de mínima y 24 de máxima. Y el lunes vamos a estar con 10 de mínima y 22 de máxima. Esas serían las temperaturas para los próximos días, queridos amigos y amigas que me escuchan a través de la 96.9. Saluditos ahí a todos los que se vienen recién integrando al programa. Esperemos que lo pasen bien, que disfruten junto a nosotros y que tengan una buena tarde. Eso es importante. Tengan una excelente, pero una excelente

Oye, voy a saludar a la Janis. Sí, voy a saludar a la Janis, que ya está en la sintonía, como siempre, mi querida amiga Janis, ahí en el sector de Rumay. Muchos saludos para ella, que tenga una excelente tarde, que lo pase bien y que disfrute junto a nosotros. Saludar a Nidia también, que en el día de hoy está de onomástico, ¿eh? Nidia de las Mercedes. Así que un gran saludo para todas las Mercedes, especialmente a nuestra querida Nidia, que está de onomástico en el día de hoy. Muchas felicidades para ella. Ella saluda a todos los que trabajamos en la radio, a nuestro gerente, a nuestros auspiciadores, a mi familia. Así que muchos saludos, Nidia, que tenga una hermosa tarde, un lindo día. Nos vamos a ir a más canciones para que sigas disfrutando de lo que va del día. Estamos juntos hasta las 2 de la tarde con buena música para que usted se acompañe

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2: Y en el destacado del día escuchamos a Somos Tumbao y Sebastián Vidal.

Así es, chicos y chicas, aquí estamos en vivo y en directo hasta las 14 horas. Sí, hasta las 14 horas para que compartas con nosotros nuestro programa. Un gran saludito a los que se vienen integrando al programa, para los que

0: bien, estoy bien de ánimo, así que gracias por la preocupación. Voy a saludar a Yolanda. Hola, Marcelita, me dice Yolanda. Hola, Yolanda, ¿cómo está? Un gusto saludarla. Espero que esté muy bien, cuídese mucho. Un gran abrazo para usted. Al igual voy a saludar a uno de los regalones del programa. Voy a decir a uno porque me van a decir, ah, yo no soy regalón o regalona. Te voy a saludar como uno de los regalones. Porque todos son celosos aquí conmigo. Se la, saluda a uno, el otro se pone celoso, la otra se pone celosa. ¿Por qué no me saluda a mí, me dicen? ¿Por qué saluda a los demás? Así que voy a saludar a uno de los regalones de este programa, que es Alejandro. ¿Cómo está, Alejandro? Ahí me dejó un mensaje muy bonito. Muchas gracias, Alejandro, por siempre valorar nuestro trabajo, que le gusta el programa, que se entretenga con nosotros. Que nos ponga sobre todos los programas. Porque él dice, el mejor programa de la provincia. Muchas gracias, qué lindo, qué lindas palabras. Así que para él, un gran saludo, ya le vamos a entregar ahí sus pegaditos. También me escribe Ariel y Alex. Hola, Marcelita, ¿cómo estás? Por acá nosotros trabajando en Isla de Maipo, pero te escuchamos online todos los días porque nos encanta tu programa, pese a que nosotros tenemos miles de radios para escuchar, pero preferimos la del Maipo y lo que va del día. ¡Qué lindo, los chicos! Gracias. ¿Quién me escribe también? Tienen hartas radios por allá también, pero nos escriben a nosotros, nos escuchan. Sofía y Alejandra de Curacaví. Grandes saludos para ustedes, chiquillas. Hola, Marcelita, ¿cómo estás? Un gusto saludarte como siempre. Ahora tenemos un tiempito para escribirte. Nos dejas ahí, o sea, te dejamos nuestros pegaditos. Una saludo ahí para Sofía y Alejandra de Curacaví. ¿Usted dónde nos está escuchando? Escríbanos, llámenos. Voy a saludar al Patito también, que anda ahí en la locomoción colectiva, ahí en su taxi. Patito, un gran saludo para usted que me escucha todos los días. Saludo también ahí en colectivos Boyenar Barrales, a don Gilberto, que también nos escucha todos los días, y para todos sus colegas. Por acá, quien me escucha también todos los días, me dice, hola, Marcelita, que tengas un excelente programa. Marquitos Piña, ¿cómo está, Marquitos? Para él, para su compañero de trabajo. Muchas gracias ahí por estar en sintonía. Por acá me dice, Yolanda, me dice, muy cierto, pueden haber miles de emisoras, pero como la del Maipo, ninguna. Muy bien, me encanta eso, que se ponga la camiseta con nosotros. Todos los programas de la radio tratamos de hacerlo lo mejor posible. Tratar de entregarles buena entretención, información, solidaridad, entusiasmo, energía positiva. Esa es nuestra misión. Desde el día uno quisimos estar con ustedes, con nuestra buena energía, acompañarles, entretenerles, hacerles más gratos sus días.
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0: ya, y para eso nosotros tenemos que entregarle buena música para que usted se entretenga, lo pase bien y disfrute junto a nosotros. Ya se viene el espacio de la música de nuestro folclore, pero antes nos vamos a más canciones para que sigas disfrutando ahí de lo que va del día. Estamos juntos entonces hasta las 2 de la tarde.

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2: Y nos vamos, comenzamos ahí nuestro espacio del folclor junto al...

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0: 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Son las 12:59.
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Por ahí una amiga me decía, oiga Marcelita, acá hace frío. La verdad es que aquí no tengo mucho frío yo hasta ahora, pero creo que afuera hace un poquitín. Seguimos en los 19 grados. No ha subido nada la temperatura. 20 es la máxima. Que se va a sentir los 20 grados.

0: Carlitos. Uno, dos, sí. Junto a Marcelita Hernández. Estos son los pegaditos.
1: Y estos son los pegaditos de Nidia. Nos pide Alejandra Guzmán, No se vale llorar. Arely Senao, Pasado pisado.

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1: Y nos vamos con los temas pedidos por Yanis, Topi Ariani, Dotados Negros, Chica Barcelona, y nos

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0: Y desde Chile, para todo América. Y nos vamos con los pegaditos de Ariel y Alex, de Latin Sound, Ritmo Loco. Los Tigres de Parral, el Cara Parchada.

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2: Y nos vamos con los pegaditos de Guillermo Uyelsat, Los Terribles del Norte, El Corrido de los Pérez y Palomita de las Plazas.

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1: Nos vamos con los temas pedidos por Alejandro. Nos pide a Grupo Disparo, Rodrigo Tapari, Mataste el Amor, Jay Matis, Charros de Lumaco, Simpática Muy Bonita, que me la dedica a mí. Muchas gracias, Alejandro, que pase una linda tarde. Son tus pegaditos.

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1: 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Lo siguiente fue pedido por Cecilia, nos pide a Tolifú, Pincheras del Sur, Escápate Conmigo y Rancheros de Río Maule. Estoy con otra en la cama.

con Patito Villar nos vamos. Agradecer su sintonía como siempre por permitirnos entrar en su hogar, en su lugar de trabajo. 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Y si Dios así lo quiere y nos permite, mañana estaremos finalizando esta semana con lo que va del día. Cuídese mucho.

0: La hora en Del Maipo FM. Son las 2:01.
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0: Muchas gracias, Leo. Me da mucha alegría esto, ¿sabes?
1: Gracias.
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0: La hora en Del Maipo FM. Son las 2:56.
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0: Tiempo FM. Son las 3 con 57 minutos.
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¿Cómo están, amigas? ¿Cómo están, amigos? Un agrado de poder comunicarme con ustedes por este medio. Soy Eduardo Lalo Díaz. Bueno, como ustedes ya saben, estamos luchando para que no se ampute mi pie derecho. Ya llevan dos deditos del pie, el tercero y el cuarto. Estamos luchando para esto. Este viernes tengo que estar en Santiago a las 9 de la mañana. Y como ustedes comprenderán, yo tengo que cancelar un vehículo particular, con lo que eso conlleva, que vale 70.000 pesos, y más una persona que me acompaña, 20.000 pesos más, me sale 90.000 pesos, y quiero apelar a la buena voluntad de ustedes, que voy a hacer una rifa express a 1.000 pesos el número, donde consiste una torta para 20 personas, una botella de whisky Johnny Walker, tengo una bebida de 3 litros, un pack de cervezas Royal de 6 cervezas, y también tengo un vino en botellón grande de 2 litros, valor 1.000 pesos. La rifa la lanzo mañana a eso de las 6 de la tarde. Si alguien quiere cooperar, más 569 32 22 43 41, se lo agradezco, muchas gracias, bendiciones para todos. Más 569 32 22 43 41, se lo agradezco, muchas gracias.

¿Cómo están, amigas? ¿Cómo están, amigos? Un agrado de poder comunicarme con ustedes por este medio. Soy Eduardo Laro Díaz. Bueno, como ustedes ya saben, estamos luchando para que no se ampute mi pie derecho. Ya llevan dos deditos del pie, el tercero y el cuarto. Estamos luchando para esto. Este viernes tengo que estar en Santiago a las 9 de la mañana. Y como ustedes comprenderán, yo tengo que cancelar un vehículo particular, con lo que eso conlleva, que vale 70 mil pesos, y más una persona que me acompaña, 20 mil pesos más, me sale 90 mil pesos. Y quiero apelar a la buena voluntad de ustedes, que voy a hacer una rifa express a 1000 pesos el número, donde consiste una torta para 20 personas, una botella de whisky Johnny Walker, tengo una bebida de 3 litros, un pack de cervezas Royal de 6 cervezas, y también tengo un vino en botellón grande de 2 litros. Valor 1000 pesos. La rifa la lanzo mañana a eso de las 6 de la tarde. Si alguien quiere cooperar, más 569-32-22-43-41. Se lo agradezco. Muchas gracias. Bendiciones para todos. Más 569-32-22-43-41. Se lo agradezco. Muchas gracias.

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Y otro saludo para quien comparte con nosotros, que es usted, en la radio del Maipo, con estas canciones para usted y también para usted. 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

¿Cómo están, amigas? ¿Cómo están, amigos? Un agrado de poder comunicarme con ustedes por este medio. Soy Eduardo Lalo Díaz. Bueno, como ustedes ya saben, estamos luchando para que no se ampute mi pie derecho. Ya llevan dos deditos del pie, el tercero y el cuarto. Estamos luchando para esto. Este viernes tengo que estar en Santiago a las 9 de la mañana. Y como ustedes comprenderán, yo tengo que cancelar un vehículo particular, con lo que eso conlleva, que vale 70.000 pesos, más una persona que me acompaña, 20.000 pesos más, me sale 90.000 pesos, y quiero apelar a la buena voluntad de ustedes, que voy a hacer una rifa express a 1.000 pesos el número, donde consiste una torta para 20 personas, una botella de whisky Johnny Walker, tengo una bebida de 3 litros, un pack de cervezas Royal de 6 cervezas, y también tengo un vino en botellón grande de 2 litros, valor 1.000 pesos. La rifa la lanzo mañana a eso de las 6 de la tarde. Si alguien quiere cooperar, más 569 32 22 43 41, se lo agradezco, muchas gracias, bendiciones para todos. Más 569 32 22 43 41, se lo agradezco, muchas gracias.

¿Cómo están, amigas? ¿Cómo están, amigos? Un agrado de poder comunicarme con ustedes por este medio. Soy Eduardo Lalo Díaz. Bueno, como ustedes ya saben, estamos luchando para que no se ampute mi pie derecho. Ya llevan dos deditos del pie, el tercero y el cuarto. Estamos luchando para esto. Este viernes tengo que estar en Santiago a las 9 de la mañana. Y como ustedes comprenderán, yo tengo que cancelar un vehículo particular, con lo que eso conlleva, que vale 70.000 pesos, y más una persona que me acompaña, 20.000 pesos más, me sale 90.000 pesos. Y quiero apelar a la buena voluntad de ustedes, que voy a hacer una rifa express a 1.000 pesos el número, donde consiste una torta para 20 personas, una botella de whisky Johnny Walker, tengo una bebida de 3 litros, un pack de cervezas Royal de 6 cervezas, y también tengo un vino en botellón grande de 2 litros. Valor 1.000 pesos, la rifa la lanzo mañana a eso de las 6 de la tarde. Si alguien quiere cooperar, más 569-3222-4341, se lo agradezco, muchas gracias. Bendiciones para todos. Más 569-3222-4341, se lo agradezco, muchas gracias.

0: La hora en Del Maipo FM. Son las 4:58.
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por aquí, súper bien, directo en la radio. Dime el Maipo 96.9. Fíjese que, bueno, tuve una baja de azúcar hace poquito rato, por eso es que me había quedado un poquito en silencio, debido a que tuve que hacerme lo que corresponde cuando uno le baja la glicemia y me subió la presión. Bueno, son complicaciones que pasan y estamos en, eso pasa porque estamos en vivo y decidimos quedarnos un poquito calladito para volver a la normalidad. Y aquí estoy, queda muy poco de nuestro programa, son las 5:26 y estamos realizando esta rifa. Queremos contar con el apoyo suyo, nos han llamado 3 personas, entre eso tenemos ya 13 números vendidos, más 10, 23 números y queremos llegar a 90,000 pesos. Cuesta mucho, todavía tenemos la meta, es larga, solamente 1,000 pesos el número. Recuerden, 1,000 pesos el número. Quiero agradecerle a usted, señora, señor, las palabras bonitas que me han dado también muchos auditores, que tenga fe que vamos a llegar a la meta. Yo, faltando 15 minutos para las 6 de la tarde, vamos a tratar de realizar la rifa. Queremos cooperar con usted. Mañana voy a Santiago, me toca nefrólogo, me toca cardiólogo y tengo que estar allá a las 9 de la mañana. El auto cobra 70,000 pesos. Siempre se lo he contado, me ha costado tanto salir adelante de estas enfermedades que lo único que puedo hacer en este instante es agradecer primero a nuestro director gerente que nos cede este espacio para realizar esto, los auspiciadores y a Dios. Y quiero en esta oportunidad nuevamente dejar todo en manos de Dios para que usted, amiga, amigos, usted sabe que cuando usted da 100 pesos, Diosito le devuelve 2 más. Y si usted puede ayudarme en esta oportunidad, se lo agradezco mucho. La cuenta RUT es 11697254-9. 11697254-9. Si usted puede cooperar con un numerito, no pido más allá que un número de 1,000 pesos para la rifa. Mañana debo estar temprano en Santiago y después tengo que volver a trabajar, tengo que volver también a dializarme durante la jornada de tarde. Hoy día estuvimos hasta eso de las 6 de la mañana sacándonos líquido en el hospital debido a muchos antibióticos. Tenemos cirrosis y acumulamos mucho líquido en el estómago y conlleva también a que estábamos excedidos en 14 litros y ahí nos sacaron 4 litros de agua, de líquido, quedamos con 10 y tenemos que seguir un tratamiento. Nos queda un poquito de agua en los pulmones también, ha sido bastante complicado. Yo quiero apelar a la buena voluntad de ustedes si pueden cooperar con quien les habla. 1,000 pesos el número para mañana trasladarme a Santiago a unos chequeos médicos que los necesito y luchando para que no me amputen mi pie derecho. Comprenderá que ya yo perdí mi pie izquierdo, esta vez no quiero perder mi extremidad derecha. Sería bastante complicado. Yo quiero agradecerle a cada uno de ustedes que se tomen la molestia en llamarme, que se tomen la molestia en conversar conmigo, en darme ese ánimo. Y créame que de verdad que es muy importante para mí y más importante también saber que cuento con el apoyo de ustedes. Más 569-32-22-43-41. Estamos lejos de la meta de 90,000 pesos, pero de a poquito vamos llegando arriba. Quiero ahí, si usted, amiga, colectivero, taxista, amigo de la vulcanización, del supermercado, del minimarket, de botillería, de alguna farmacia, de alguna tienda comercial, hay 2, 3, 4 personas. Bueno, si hay 3 personas de 300 pesos cada uno y 1,000 pesos. No pido más que eso, solo 1,000 pesos para que podamos llegar a la meta de 90,000 pesos. Queda poquito, le espero su llamado.

0: Muchas gracias, señora Rosa, gracias. Todo sirve, ¿eh? 1,000 pesos la señora Rosa, gracias, de ahí de Chocanana. No tengo más, Lalita, si todo está grabado, solamente 1,000 pesos el número. Y ahí queda poquito de nuestro programa. Estamos realizando esta rifa para mañana poder viajar a Médico de Santiago, ¿eh? Recuerda que yo tengo que hacerlo todo particular porque no puedo subir a un bus, pues me falta un pie. Y ahora que tengo amputado 2 dedos de mi pie derecho, más complicado todavía. Y quiero agradecerle a cada una de las personas que han dado ese apoyo, que realmente es importante. Más 569-32-22-43-41. La cuenta RUT es 11-697-254-9. 11-697-254-9. Voy a tratar de comunicarme con un amigo, una gran persona que ha estado en estas campañas, ha estado apoyándome, ha estado cooperando, y en realidad se le agradece. Voy a ver si es que está por ahí, pues, porque siempre nos sintoniza, siempre está al pie del cañón, como le digo yo, escuchando la radio, dándonos consejos, me ha venido a visitar donde yo vivo. En el lugar, el establecimiento de trabajo, voy a ver si es que está por ahí, podamos conversar un ratito con él y ver la posibilidad de nuestro amigo, a quien incentiva a la gente, que queda tan poquito, me quedan 10 minutos de campaña y en realidad tenemos en total 30 números vendidos y tenemos que llegar a 90. Voy a ver si es que está por ahí mi querido amigo ahí para que podamos conversar un ratito con él. Estaba trabajando hace algunos instantes atrás. Voy a pedirle también a un amigo de Carne Splendid, por favor, Gerson, ponte la mano en el corazón, de verdad. Hace bastante tiempo, ya desde abril, imagínate, abril, mayo, junio, julio, agosto, septiembre, 5 meses. Necesito la ayuda y necesito del compromiso que tú tuviste conmigo. Yo lo entiendo, pero es difícil en estos momentos que el cual yo estoy viviendo, es bastante complicado. Está la situación económica a nivel país, está bastante complicado y tengo que estar realizando estas rifas para poder trasladarme de un punto a otro y ver las posibilidades también, porque hay medicamentos que no los da el Estado y tengo que comprarlos yo. Entonces, si yo tuviera otro dentro económico, créame de verdad que no realizaría este tipo de actividades y ocuparía el espacio para ayudar a otra persona. Dentro de lo mío, en forma interna, también ayuda a la gente. Y eso es lo complicado. Voy a tratar de conversar con Richard. Richard, ¿cómo estás? Gusto de saludarte. Buenas tardes. ¿Cómo estás, Richard? Estamos al aire.
1: Hola, Richard. Hola, Lolo. ¿Cómo estás ahí?
0: Bien, aquí realizando esta rifa que mañana tenemos que viajar a Santiago. Tenemos en total 30 números vendidos y queremos llegar a 90 y nos queda menos de 10 minutos. ¿Qué le diría a la gente que está en sintonía? Yo sé que tú me has ayudado bastante.
1: Bueno, echarle una manito ahora, devolver, apoyar a Lalo que lo está pasando mal y también a aquellos que se comprometieron contigo en algún momento y no han cumplido, un tirón de oreja ahora porque te estaba escuchando en la radio también. ¿Ah? A un local comercial que tú le hiciste alta policía, ahí también un tirón de oreja. Así que eso, Lalo, nada más, que por favor la gente apoye, que a cómo está el número, a Luquita.
0: A Luca, nada más que 1,000 pesos, yo no necesito que me compre 20 números, necesito que me compre un número y de ahí vamos sumando y porque queda poco, pues si ya no queda nada de programa, me quedan 7 minutos.
1: Imagínate, ¿ah? Así que ahí, a la gente, a los auspiciadores que te quedan, que están contigo apoyándote, a Florería Cris, que siempre está, yo también le mando un saludo, un saludo para ellos, para nuestro amigo ahí, también lo visito a menudo, de hecho, mañana voy a pasar por ahí, y yo sé que siempre él ha estado, así que un abrazo. Y en condicional a él también, que siempre ha estado el número uno ahí en todas las campañas que ha hecho.
0: Y es Bueno, yo quiero agradecerle a cada una de las personas que también me llaman y me dan ese puncho para seguir adelante luchando. A veces yo, bueno, decaigo, como toda persona le puede pasar. Y me dicen, no, vamos arriba, usted puede, no se deprima. Pero es difícil de luchar con todo este tipo de situaciones, pero y me da y en algunas oportunidades, bueno, ya sé que están ahí y puedo estar conforme de que ellos me dan ese ánimo para seguir adelante. Yo me tengo que ir casi despidiendo del programa. No quiero perder esa hora que la estoy esperando desde enero, imagínate, en Santiago.
1: Sí, correcto, sí, es positivo eso. ¿Cuánto se llama? De repente igual da lata, yo sé que a ti siempre he estado en el otro lugar de la vereda y ahora estáis acá, no hemos cambiado de vereda, pero bueno, a darle, a ponerle el pecho a las balas y bueno, y a darle, ¿no? Bueno, que a Dios, a Lalito, que ponerle para adelante, como dice el dicho por ahí, es que echarle nomás, que echarle ganas.
0: Listo, amigo mío, que te vaya muy bien, Richard.
1: Venía escuchando tu programa y aquellos que de una u otra manera se comprometieron contigo y ahora se han hecho hablar un tirón de oreja, no cuánto se llama, no hay que desconocer de dónde vienen y quiénes son. Sí, eso es.
0: Un abrazo, amigo. Gracias, chao.
1: Listo.
0: Ahí estaba Richard Silva, que siempre ha estado ahí constantemente cooperando con quien les habla. Yo ya me estoy casi despidiendo del programa. Si usted puede y tiene esa posibilidad de poder cooperar, se le agradece. 1,000 pesos el número. Yo voy a seguir en la radio ATR, www.radioatrfm.cl. Reitero, voy a continuar yo hasta eso de las 7 de la tarde acá, una hora más, pero a través de internet, www.radioatrfm.com.

Más 569-3222-4341, más 569-3222-4341. Faltan 13 minutos para las 6. 3 minutos de campaña, 3 minutos de campaña. Vamos, chiquillos, arriba a cooperar en esta oportunidad.

0: 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Son las 5:55.
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3: Son las 6 en punto.

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0: Oye, faltan tapas. Ahí poco están lentitos los tapas. La gente que nos está viendo en TikTok, a darle más tap, tap, tap, a mandar regalitos. Quiere mandar un regalito, se quedaron sin... Claro, se la tiraron toda para el Fiesta Patio. Salud, dice la familia Huencho Corbalán de Chorombo Bajo. Ahí está el saludo cariñoso. Y también nos va a escuchar en la semana. También nos vamos a estar repitiendo los saludos que la gente nos envía hoy día. Así que le mandamos un cariño saludo ahí a la familia ahí de Chorombo. Lo repetimos, un saludo para la familia Huencho Corbalán de Chorombo Bajo. Que la gente saluda cariñoso por ahí. Y Bacacho, Chorombo, hemos tocado por ahí. Hace años que nos vamos también a cantar en una de esas, ¿cierto? Pronto, pronto estaremos por esos lados. Así que atento, atento, atento. Ah, atento a la gente que nos está, que nos sigue a través de las redes sociales. Vamos a estar por ahí pronto, pronto, pronto. Si Dios así lo quiere, ¿eh? Saludos cariñosos también a la gente que nos escucha por allá en Marchihue, que nos escucha también allá en el sector de el Rancagua, ¿cierto? A la gente que nos escucha por ahí en Las Cabras también. Saludos a la gente de Las Cabras, el Lago Rapel, Litueche. A la gente también ahí del sector de La Estrella, que nos escuchan también una vez. Nos perdimos La Estrella, andábamos cantando por allá, no podíamos encontrar la salida para llegar al Rapel, para devolvernos. Pero bueno, son cosas que pasan. Llegamos a un callejón sin salida. Menos mal que llenamos el estanque de petróleo, si no andaríamos, hubiéramos quedado en pan ahí. Claro, y como manejamos, andábamos con los muchachos, ¿cierto? Con Claudio andábamos esa vez, me acuerdo. Y bueno, por fin encontramos la salida. Ustedes nos demoramos como 3 horas en llegar a Melipilla. Bueno, cosas que pasan en el ambiente artístico. Pasa, que se pierden. No como otros que se pierden, se equivocan de casa. Seguimos compartiendo la música. Los saludos, ¿qué tal? A toda la gente. Dale tap, tap, tap, tap. La gente, dale tap, tap, tap, tap. A seguirnos, a compartir la música y las rancheras. Y por supuesto, toda la gente que hasta ahora está trabajando. Los que también se van para la casa ya. A los que se despiertan temprano entre las 6 y las 8 y escuchan el programa de 6 a 8 en Despertando con Ranchera, aquí en la 96.9 FM. Y también aquellos que nos escuchan por la tarde en 18 a 20 en el Rinconcito Mexicano, un programa de la radio del Maipo. Agradecer a todos ustedes, seguimos disfrutando de las canciones y los saludos a esta hora. ¿Qué tal? ¿Qué tal?
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2: Son las 6:31.

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0: Hola, ¿cómo están? La gente recién que se está integrando, ¿ah? Luego se viene la clase de bajo. Ponga mucha atención porque ya se viene la clase de bajo para poder compartir con ustedes esta linda forma de la música. Así que recién se están integrando. Así que vamos a cortar lo importante, vamos a cortar la transmisión, pero en cualquier momento volvemos en TikTok para que la gente se conecte al TikTok de Lalo Catalán, ¿cierto? Entre al TikTok de Lalo Catalán, ahí aprende a tocar el bajo. Y los que van a aprender en vivo, atento, porque en cualquier momento tiene que... Hola, ¿qué tal? A la gente va a entrar ahí y va a ver cuándo vamos a empezar a tocar el bajo para que aprenda, ¿ya? Así que atención, ponga mucha atención. Así que cortamos y atención cuando ya aparezca ya, atenta, porque entramos al live de Lalo Catalán para aprender a tocar el bajo. Sigue la música y la canción. Recordarle mi WhatsApp.
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0: Gracias, hija Dana Jay. 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
1: 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Son las 6:55.
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¿De qué parte nos están saludando? A ver. ¿De qué parte nos están saludando? A ver que la gente me escriba acá en TikTok. Vamos a decirle a la gente que nos escriba de qué parte nos están saludando. ¿Qué tal? ¿Qué tal? ¿Cómo están? Bienvenido, bienvenido. Oye, recuerda que por los regalos yo te envío un Uyuy. ¿Quién dijo yo? ¿Quién me manda el regalito? Le mando un Uyuy. Eso, le mando un Uyuy. Le mando esta yegua y le mando este aplauso. Lo nombramos en directo. Así que la gente que nos está escuchando, que nos está viendo, ¿qué tal? ¿Qué tal? ¿Cómo lo pasaron? ¿Cómo están esas gargantas? ¿Ah? ¿Pudieron remojar las gargantas hoy o no? Déjale, ¿bailaron cueca o no bailaron cueca? ¿Ah? ¿Bailaron la del baño colorado, no? Eso. ¿Bailaron la cueca bailaron la cueca al revés? En vez de hacer el 8, hacían el infinito. Oye, algunos bailan cueca, pero nadie se fija en cómo baila. ¿Se fija usted cómo bailan cueca o no? Bueno, algunos se fijan, otros no se fijan. Pues es relativo, algunos se fijan más, otros se fijan menos.

chilenos. Algunos no la bailan, reclaman que por qué no bailan cueca, ni no saben ni bailar ni ellos, andan reclamando. Claro. Cosas que pasan. ¿Qué tal? ¿Qué tal? ¿Cómo están? Bienvenidos, bienvenidas a toda la gente que recién se está conectando con nosotros a nuestro TikTok. Le mandamos corazones. Si nos manda un regalo, te mandamos regalo también. Así que mándate tu regalo y yo te mando un regalo ahora en vivo, en directo. Uyuyuy, te mando esta yegua y te mando este aplauso. Pues así que gracias por los regalos, amigo mío. Ahí se los mandamos enseguida. Así que mande su regalo y yo le mando el uyuy, el relinch y los aplausos a esta hora del día. Saludos a la gente que recién se está conectando con nosotros.

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2: Son las 7:31.

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0: Bueno, bueno, amigos y amigas, gracias por acompañarnos aquí en el programa. Nos volvemos a encontrar en otra ocasión, en otra oportunidad en el programa. Recordarle que la mañana nos escucha de 6 a 8 de la mañana y por la tarde de 18 a 20 horas. Así que ya lo sabe, amigo mío, muchas gracias por sintonizarnos y siga en la compañía de la 96.9 FM, Radio del Maipo, la number one de Melipilla, con la mejor programación musical y los mejores programas aquí para ti durante todo el día, las 24/7. Que siga la música, que sigan las canciones aquí en la 96.9 FM, Radio del Maipo. Que lo pasen súper. Chao, chao.
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0: Mándame tu regalo y te ganas un uyuy. Y te ganaste un relinche de caballo yegua. Y este aplauso, te nombramos en directo. Estamos mirando la pantalla aquí por nuestro TikTok. Así que mándanos tu regalo. Y nosotros también te regalamos nuestro propio audio original, que no existe en ninguna parte del mundo. Soy la única persona que estamos regalando en vivo y en directo. Estamos regalando este uyuy. Estamos regalando este relinche caballo yegua. Este la... te quedó grande la yegua. Ahí está. Claro. Así que a compartir, la gente que nos está viendo, saludos a la gente que nos está saludando por aquí, por TikTok, a la gente que nos ve en Facebook y que nos ve en Instagram, nuestro canal de YouTube. Oiga, tenemos videos, tenemos cuecas, tenemos hartas cuecas en nuestro canal de YouTube para que entre a nuestro canal de YouTube. Así que saludos cariñosos a la gente que hasta ahora está compartiendo con nosotros la música, los saludos y por supuesto a la gente, queremos saludar con mucho cariño a la gente de los Lagos 3, los Lagos 1, 2, a la gente también de La Foresta, Santa Laura, en Melipilla, a la gente de Wilco Bajo, Wilco Alto, a la Padre de Metro, a la Padre Hurtado también. ¿A quién más saludamos? A la Martita Romanini por allá también. Saludamos a la gente de Benítez, a la gente allá del sector del cementerio. Tenemos a la gente de allá del parque, ¿cierto? Tenemos a gente de la doctor Fernández, también de la gente de acá de... También tenemos a la doctor Fernández, tenemos también al otro lado a la Teniente Merino, la Luis Borreman arriba. Saludos, saludos. Para Mabel, para toda la familia ahí, para toda la gente también que nos escucha en la población Media Luna, la Huerche. El Llano, la gente que nos escucha en el Boris Solera, que nos escucha siempre, a la gente que nos escucha también cuando llega el camino, viene desde Culiprán y vienen escuchando la radio muy tempranito a las 6 a 8 de la mañana. Le mandamos cariño, un saludo a usted que nos viene escuchando usted en esta época del año. Así que saludamos también a la gente, a los emprendedores, emprendedoras, a la gente que va a visitar la nueva plaza que ya está, bueno, está muy linda la plaza, ¿cierto? La plaza de los Héroes, que estaba al frente del Hospital Viejo, ¿cierto? Así que... ahí sí, lo único nomás que, digamos, hay un poquito de menos gente, digamos, por el hecho de que el hospital ya se cambió a la nueva ubicación, así que, pero una plaza linda para poder compartir y pasear, ¿cierto? Y tomar airecito, las tardecitas que están ricas un poco para salir a dar una vuelta. Así que saludos cariñosos a la gente que recién se está conectando con nosotros. Este aplauso para ustedes, los que están de cumpleaños en el mes de septiembre. Ah, saludos cariñosos. Así que vamos a estar de cumpleaños también el mes de septiembre, por si no sabía. ¿Sabía usted qué día estamos de cumpleaños? Lo vamos a dejar ahí en suspenso. Lo vamos a decir en cualquier rato en el programa. Un abrazo, sigue disfrutando de la música aquí en la 96.9 FM.
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0: Gracias, Dana Jay.

0: 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Son las 7:55.
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1: ¡Vale, chicos! ¡Corta! Pasa allá, chicos. 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